fuga de narcos puso en jaque al gobierno mexicano, que convirtió su captura en un asunto de Estado.